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4: Siete de la noche, 2 minutos. Iniciamos otra hora en Tropicana 95.7. Estaré acompañándolos un buen rato. Quiero saber qué están haciendo hasta ahora. Hola, Kike, buenas noches. Giovanni Pinto, Oli, Máximo.
5: Sabroso.
4: A los que empiecen a reportarse a través del Tropi WhatsApp 317-880-1840. Sé que hasta ahora está llegando la sintonía tropicana. Buenas noches.

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0: 17 minutos. Nos vamos preparando para el duelo Argentina-Suiza. El último duelo de cuartos de finales.
1: Original.
0: El ganador de este se verá cara a cara con Inglaterra el miércoles. Estoy emocionada. Aquí estaré contándoles las jugadas, goles y demás. Así que, bebé, ya saben, no puede cambiar la emisora, al contrario. Súbale, súbale, volumen a Tropicana. Estaré acompañándolos hasta que salga el sol, como dice Don Omar. Qué rico es estarles acompañando en este sábado chévere. Sábado futbolero. Sábado mundialista. Eso sí, todo con Tropicana.
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1: Vengo con datos de Argentina. Les cuento que desde el 2022 que perdieron contra Arabia Saudita, tienen 11 partidos sin perder. El récord histórico de la Copa Mundial de la FIFA está bien chévere, le cuento. Hay muchos datos de Argentina. En este momento está calentando Argentina, está calentando Suiza. Aquí les estaremos contando cómo avanza este partido, la previa, datos y más. De paso, aprovecho para contarles. No sé, son terribles. Vea lo que me está reportando. Dice por acá, plan zanahoria en casa guardada como una uchuva. Reportes a esta hora, quiero saber ustedes por dónde andan, qué están haciendo, desde dónde reportan sintonía, quiero saber, cuenten. Saludo para Liliana, que está en la casita juiciosita, Iván Luna, Jorge Jaimes, Carlos Julio Monsalve. Saludo también para Jorkin, que ahora va saliendo a trabajar. Papi, trabaje para los dos, usted sabe cómo es, ¿no? Saludito también para Quique, Giovanni Pinto, Máximo, José Luis Zanauria, Omar Cadena, Steven, Arley. Venga, saludos para Arley, espero que esta noche no tenga que venir a recogerme, gracias.
2: Mario Andrés.
1: Saludos también para Néstor, que también está reportando sintonía. Para Celis, que también está en full sintonía con Tropicana. Doña Laura, un abracito enorme, doña Laurita. Para Sarita también. Jorge Enrique también está reportando sintonía a través del Tropi WhatsApp. Mor, quiero escucharlo, a ver qué pajo, qué está haciendo.
3: Buenas noches, aquí trabajando ando, pero ya casi me voy para la casa para el partido de Colombia-Argentina. ¡Hoy pasamos! Ah, no, siento que nos eliminaron.
1: Vea, Suiza conserva un invicto de 8 partidos, logró 4 triunfos y 4 empates por todas las competencias. Ahí les estoy dando datos curiosos, vea. Ahora sí, les dejo completica, loco por el leopardo, para ir calentando, amor. Ya casi viene los partidos del Búcaros.
4: Esta es la cumbia de los trapos.

0: 7 con 41 minutos. Oiga, valor esa. Que se le dice amargada, mal mirada, estresante, cansona. Ay, mor, cansona y todo, pero usted así la quiere. Ay, no le digo yo, my friend.
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0: Amor, tú eres la chica número uno. La demás, pues, ¿qué te digo yo?
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2: No lo trates, no.
0: Saluditos para Álvaro Durán, que está reportando sintonía. Eso es lo que le dice Álvaro a Isa Monsalve. Mi amor, usted es la número uno. La número uno, las demás, no sé, no las conozco.
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0: pa. No le digo yo, nombra uno a Álvaro. Y sale Isa Monsalve.
3: Alejita, buenas noches, Alejita. Alejita, le dedico ese disco a usted, mija.
0: ¡No, hombre!
3: ¿Perdón?
0: ¿Y a son de qué? ¿Y a son de qué, mi amor? Usted está buscando que Isa Monsalve me haga el blower. ¡Anda! ¡Date cuentos, papi!
4: En Chinacota, el amigo.
0: La profesora Caliche sonando aquí en Tropicana.

WhatsApp Tropicana 317-880-1840.

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0: Son las 7 de la noche con 57 minutos, 7:57.
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1: 8 y punto de la noche. Ah, pura canción para destaparla. Más partido, no le digo yo.

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1: Oficial entre el partido Argentina-Suiza. ¿A quién le van? ¿Cómo creen que va a quedar este marcador? Los leo, 317-880-1840. Y si la destapamos juntos. Todo por querer olvidarte. Nelson Velázquez, aquí, en Tropicana.

0: 8 de la noche, 11 minutos, minuto 10, acaba de marcar el primer gol Argentina. McAllister, minuto 10, primer gol Argentina. Y la jugada oficial de Colombia. 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Gol, gol, gol, gol de McAllister. Minuto 10. Quedando al momento el marcador argentino 1, Suiza 0.
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Gracias, Luz. A esta hora, reporte de sintonía. 317-880-1840. Saludos para Carlos Julio Monsalve. ¿Por qué razón? Dicen por acá que gana Argentina. 2-1, ¿será que sí? 4-0 gana Argentina hoy. Oiga, están pero soñadores hoy los señores, ¿no? Quiero mi amor, que Dios me quite. Saludo para todos los amigos que nos escuchan a través de internet, que están fuera de Colombia. Saludos para Itamar Roa, para Alex Esquivel, para la señorita Maigret Merchan. Saludito también para Vanessa Monsalve, Tatán León. Saludo también para Saskia Gomitas. Un abrazo enorme de la ciudad bonita. Aquí nos llevan ustedes en todos lados. 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Me puede llevar para alegrarle la noche. Ahí está, le hago la invitación.

8 de la noche, 40 minutos en Tropicana. Canción a esta hora para bailar. Sé que está en su casa, que está escuchando Tropicana, que está haciendo aseo. Los amigos policías, los bomberos, enfermeras, médicos. Sé que está en Centro Abasto. Le vamos a hacer una pregunta muy sincera. ¿Bailamos esta o la que sigue? Cuénteme. 317-880-1840. Buen merengue hasta ahora. Para motivarlos, mi amor. Motívese, motívese.

0: acaban de cumplir los primeros 45 minutos del partido entre Argentina y Suiza, dándonos 4 minutos de tiempo adicional, tiempo suplementario. Avanzan 2 minutos de esos 4. El marcador al momento, Argentina 1, Suiza 0. Así avanza esta noche mundialista con Tropicana. Estamos modos, súbele volumen de Tropicana.
1: ¡Sube!

Acaba de finalizar el primer tiempo de este partido Argentina-Suiza. Iba a decirles que Nueva Zelanda, ay, háganme el favor. No les digo yo, mano. Acaba de finalizar el primer tiempo. Algo de merengue aquí suena en Tropicana.

0: frontera y el compa Bad Bunny.
1: 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Le informa que son las 8 de la noche con 57, 8:57.
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8 en punto de la noche, iniciamos una nueva hora. 8 en punto, oígame, no le digo yo. A mí me encanta, vamos a ver quién es el que empieza a escribir. 8, no, 9. 9 en punto de la noche, iniciamos una hora más en Tropicana. No les digo yo. Así disfrutamos esta noche de sábado, sábado chévere, sábado mundialista. Les estaremos contando cómo avanza el partido entre Suiza y Argentina. Marcado en el momento 1-0, ganando Argentina. Qué chévere es estarles acompañando en esta hora. Hora de disfrutar cosas chéveres.

9 de la noche, 6 minutos. Acaba de iniciar el segundo tiempo entre Argentina y Suiza. Recuerde que al minuto 10 del primer tiempo marcaron el primer gol, llevando la delantera en ese partido Argentina. Aquí les estaremos contando cómo avanza esta noche mundialista aquí en Tropicana.

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2: 9 de la noche, 15 minutos. Sonda rápida de saludos. Saludos para Ronald Contreras. Saludos también para Shulay Durán, que está reportando a sintonía. Cosita Bedoya. Saludos también para Miriam Ortiz.
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2: Para Milena Aldana, reportes de sintonía hasta ahora.
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2: Vuelvo y lo digo, yo no es que yo quiera ponerlos a beber. Pero usted se imagina esta canción, usted destapando una fría.
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2: ¡Ay, qué bendición! ¿Sí o qué? Saludos también para el amor de mi vida.
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2: ¡Ay, Dios mío!
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2: Saludos para Tatiana López.

ustedes, DJ John Marín.

0: marcador va Argentina 1, Suiza 1. Minuto 67, han hecho gol. Minuto 67, quedando el marcador 1-1, Argentina 1, Suiza 1. ¡Cántelo, cántelo, cántelo! 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

tiempo se vaya, son las 9 de la noche con 48 minutos, tanda rápida de saludos. Saludos para Junior Álvarez, que está reportando sintonía, para Juan Andrés, para Felipe. Saludo también para Jennifer, que está en full sintonía hasta ahora con Tropicana. Al momento el partido va 1-1, Argentina 1, Suiza 1. Con una roja. Una roja por parte de Suiza. Vamos a ver cómo termina este partido. Vamos a los 87 minutos. ¿Cómo creen que termina el partido? Los leo. 317-880-1840. Algo de reggaetón es ahora. Algo diferente sonando en Tropicana. McDonald's. Bless. Sonando aquí en Tropicana para que se relaje, amor.

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1: Nueve de la noche, 56 minutos. 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Y si de pronto usted es nuevo en la sintonía y quiere reportar sintonía, lo puede hacer a través del Tropi WhatsApp 317-880-1840. Recuerde que se vienen cosas muy chéveres porque también se viene Herederos de la Carranga 2026. Usted se puede estar inscribiendo a través del Tropi WhatsApp y si no en nuestra página de Instagram, Tropi Bucaramanga, así nos va a encontrar usted. 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Aprovecho para contarles que al partido entre Argentina y Suiza, el marcador va 1-1. Dieron 6 minutos de tiempo adicional, tiempo suplementario, los cuales avanza ya casi los 7 minutos. El partido está 1-1. ¡Ay, Dios mío! Este partido me tiene mal. Los nervios de punta.
2: ¡Vamos!
1: ¿Y ustedes desde qué parte de Colombia, desde qué parte de la ciudad bonita de su área metropolitana nos escuchan? Los leo 317-880-1840.
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1: 10 en punto de la noche, iniciamos una nueva hora aquí en Tropicana. Apenas pues usted se motive a trabajar, si va saliendo hasta ahora, si va llegando ya a su casa, oiga, qué bendición, qué rico ya llegar a descansar. Y si usted está trabajando, sobre todo los amigos Tropi amarillitos, los amigos conductores, los amigos de bus, los amigos de abastos, mi amor, súbale volumen. Súbele el volumen a Tropicana y disfrute de una buena programación y de compañía. Recuerde que usted es mi compañía.

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0: 10 de la noche, 11 minutos. Ay, papito Dios, soy yo de nuevo. Sé que se quedan dormidos, súbele el volumen a Tropicana, súbele el volumen. Quiero la combi completa. ¿Qué? Yo quiero la combi completa. Saludos para Juan Duarte, que está reportando sintonía. Saludos para Denis, para Mariale Rodríguez, para César Molino, para Patico, Elia Costa, DJ Peter. Saludito también para Oscar Celis, que está reportando sintonía. Mi amor, besito para que trabaje motivado. Álvaro Durán y Samonsalve reportando sintonía. Don Leito. Pasó mi Quique.
1: Ahorita apenas saliendo, vamos saliendo apenas. O sea que usted nos acompaña toda la noche hoy. Excelente, excelente.
0: Hoy, amor, hasta que salga el sol, como dice Don Omar. Para que tenga este sabor, toca que vuelva y nazca. Saludos para la hermosa Patty, para Esperancita. Saludos también para el amor mío. Ya te la creíste, my friend. 10 de la noche con 13 minutos. 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

0: DJ Rubber, el original, un DJ Tropicana.
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0: 10:25, avanza el partido. Estoy sufriendo, tengo que confesarlo. Estoy sufriendo en ese momento.
1: Te puedo jurar.
0: Diosito, soy yo. Argentina 1, Suiza 1. Avanzan los 105 minutos. Soy yo de nuevo, papito Dios. 10:25. Avanza la noche, avanza el partido. Quiero leerlos. ¿Cómo queda el marcador hoy? ¿Quién avanza? ¿Quién avanza? ¿Quién avanza? Deje su nota de voz 317-880-1840. Tuyo y nada más. Carlos Vives sonando aquí en Tropicana.

0: chiquitín, chiquitín. Minuto 112. Acaba de marcar su segundo gol Argentina. Minuto 112. Segundo gol de Argentina. Julián Álvarez acaba de marcar el segundo gol. ¡Ay, cántalo, cántalo! 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
3: ¡Súbele el volumen a la emisora del segundo lugar! Porque de primero está Papito Dios.

0: 10 de la noche con 41 acaban de marcar otro gol, así como lo está escuchando. Argentina acaba de marcar su tercer gol en este momento. Acaban de dar 4 minutos de tiempo complementario. Avanza el tiempo complementario y adivina tú, acaban de hacer el tercer gol de Argentina. 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
3: ¡Sum!

36 minutos. Tengo que contarles y confirmarles que los semifinalistas de la Copa Mundial de la FIFA 2026 es Argentina y se enfrentará a Inglaterra este miércoles en Atlanta. Acaba de finalizar el partido, quedando el marcador al momento. Argentina 3, Suiza 1. Goles de Argentina: McAllister, Julián Álvarez, Lautaro Martínez. Ahí están los tres goles. De esta forma se termina, se culmina este partido, quedando Argentina frente a Inglaterra en la gran final este miércoles en Atlanta. 10 de la noche con 46 minutos. Besito y reportes a esta hora. Besito, para que trabaje motivado. Ya regresamos con más aquí en Tropicana.

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0: dejes ir, para que no tengas que dedicarle una canción como esta.
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Bien, ya tenemos las 8 de la mañana, 19 minutos. A las 9 de la mañana tendremos especial de Tropicana, los especiales con Artistas de Venezuela. 8 de la mañana, 20 minutos. Aquí está el Combo Palacio, el Negro José.

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1: 8 de la mañana, 48 minutos en Tropicana. A las 9 tendremos especiales de Tropicana con artistas de Venezuela.

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1: Bueno, vamos a presentarles a los fantasmas del Caribe que también son de Venezuela, aquí los recordamos. Con esta canción, Muchacha Triste, ya tenemos las 9 de la mañana, 5 minutos, les acompaña esta hora que les habla Howard León. En los especiales de Tropicana en esta mañana, el domingo. ¿Estás de Venezuela?
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2: Bien, ya tenemos en Colombia a las 9 de la mañana, 14 minutos a propósito. Pero siguen las ayudas allá en Venezuela, ¿no? Ya por lo menos en esa zona de Guaira ya lo esperaron, ¿no? Pero ahí está. Bueno, 9 de la mañana, 15 minutos. Esperamos que se recupere esta hermana nación de esa terrible situación que están viviendo. Bueno, estamos presentando a sus artistas muy reconocidos en nuestro país, muchos de ellos. Aquí tenemos en los especiales de Tropicana a Nelson y sus estrellas, Payaso.

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Bueno, tenemos en Colombia a las 10 de la mañana, 6 minutos. Estamos en los especiales de Tropicana. Bueno, hoy con los artistas de Venezuela, ¿no? Tremenda programación que tenemos acá. Abrazo para todos los conductores de las diferentes empresas de buses y busetas. Los amigos de Nitransa Transcolombia, Cotran del Oriental de Transportes trajeron. Gracias por estar escuchando Tropicana. Que lamentablemente ya van 4.333 fallecidos y más de 16.740 heridos. Ojalá que se reconstruya rápidamente esta nación hermana. Fuerza Venezuela, fuerza, vamos para adelante. A todos los amigos de las diferentes plazas de mercado que están conectados, gracias por estar sintonizando Tropicana. Esperamos que la pasen chévere, gracias por estar escuchando Tropicana. Y también a todos los amigos de las diferentes aplicaciones que están conectados con Tropicana. Bueno, hace pocos días falleció Perucho Navarro, ex vocalista de Los Melódicos. Y bueno, una de las voces importantes que pasaron por esta gran orquesta, estaba viviendo en los últimos años en Venezuela. Él vino varias veces a Bucaramanga, tuve la oportunidad de presentarlo hace un par de años en el baile del año. Era el de no, ese. Vamos a presentarlo acá con la Orquesta La Tremenda, que es una orquesta que fundará también el maestro Renato Capriles de Los Melódicos. Esto se llama Tongoniaito. Y vendrá el Recuerdo 33, donde vienen varias canciones interpretadas por él con Los Melódicos.

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0: Los Melódicos, cantando también Perucho Navarro, recordando la Can Tropicana. Recuerdos 33 se llama esto.
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0: Ya tenemos en Colombia a las 10 de la mañana, 21 minutos. Gracias a toda la gente que se comunica a diferentes sectores de Bucaramanga. Juan Moreno, Pedrito Santana, Zenaida González, Pedro Pablo Moreno, William, José Arturo Quintero, mi amigo Carlitos García, Juan Duarte, Juan Carlos Monsalve, que siempre están conectados con Tropicana, 10 de la mañana, 22 minutos. La gente de la vereda Motoso de Girón tiene actividades el próximo fin de semana, ¿no? El cumpleaños de Caloguro Castellanos. Hay que ir a visitar esa vereda, muy chévere, muy bacana. Clima agradable. Motoso, saludos para la gente de Motoso allá en Girón.
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0: Y estamos en los especiales de Tropicana. Con los artistas de Venezuela, los Melódicos, Lavillos, Caracas Boys, Adolescentes Orquesta, Armando y Florentino, Miguel Moly, Diveana, son muchos, pero bastantes. Los artistas que han pasado, que han venido a Colombia, quieren mucho a Colombia ellos. Ojalá que se mejore su situación en todos los aspectos, que mejore, que se reconstruya esta hermana nación, La Guaira, ¿no? Que lamentablemente sufrió los avatares de estos dos tremendos terremotos. Un saludo de cumpleaños para Carolina Castillo en Palomitas. Para Carlos López, gracias por estar escuchando Tropicana ya. Para ella, felicitaciones en esta fecha especial de cumpleaños. Adalberto Londoño también, gracias. Un poquitico de timbal para los oyentes de Tropicana.

ya tenemos en Colombia a las 10 de la mañana, 23 minutos. Otra de las grandes orquestas de Lavillos, Caracas Boys. Tiene más de, ¿qué? Más de 80 años. Fundada por el maestro Billo Frometa, un dominicano que llegó hace muchos años a Caracas y fundó esta orquesta, ¿no? Y precisamente el maestro Renato Capriles de Los Melódicos se inspiró en esta orquesta para montar, porque él era seguidor de Lavillos, para crear su propia orquesta. ¡Claro que sí! A Lavillos le sirvió inspiración a Renato Capriles para montar su orquesta, Los Melódicos. Hace más de 60 años, ¿no? Hoy en día, pues, los hijos de estos artistas dirigen estas grandes orquestas. Amable Frometa y su hermano dirige a Lavillos. Iliana Capriles y sus hermanas dirigen a Los Melódicos. Gran amiga mía, gran persona, gran ser humano. La directora de Los Melódicos, la hija del maestro Renato. A propósito, aquí tenemos a Lavillos Caracas Boys Paisaje. ¡Oígalo! Cantando Cheo García. Nos acompaña esta hora que les habla Howard León en los especiales de Tropicana.

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2: Vamos a presentarles a Nelson y sus estrellas. Ellos son también de Venezuela, ¿no? Aquí los tenemos. Lo recordamos acá en Tropicana, el maestro Nelson. La Sirena. Las 10 de la mañana, 37 minutos hoy con artistas de Venezuela. En la programación de los especiales de Tropicana. Les acompaña esta hora que les habla Howard León. En la mañana del domingo.

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0: ¡Qué vaina linda!
1: Yeah, yeah, yeah. Looney Tunes.
2: Zion y Lennox.
1: En la biografía.

tema va dedicado para dos personas. Para Chacho, que ya no está con nosotros. Y para Blanquita, mi suegra querida.

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